0: Perfecto. 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
1: Sí, good. Myself in 240 or 3 at 907 New Haven.
0: Searching for you.